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1: Hola, hola, queridos amigos de JM Pro, bienvenidos a su segmento favorito, Mundo Mascotas. Hoy vamos a hablar de una situación que yo sé que a muchos les ha sacado un dolor de cabeza. Vas caminando tranquilo por la calle, disfrutando del día con tu perrito y de repente, ¡bam!, se le planta a un desconocido al ladrarle como si no hubiera un mañana. La otra persona claramente se asusta y tú pasas una vergüenza y el paseo se arruina un poquito. ¿Te suena familiar? Bueno, hoy te voy a dar las claves definitivas para que tu perrito deje de asustar a la gente y aprenda un poco a controlar esos ladridos. Así que súbele al volumen. Lo primero que tenemos que entender, comunidad de JM Pro, es que los perros no ladran por malos. Generalmente lo hacen por dos razones principales. Uno, por miedo, porque ven un extraño como una amenaza. O dos, por territorialidad o protección. Si cada vez que tu perro ladra, tú te pones nervioso, jalas la correa con fuerza y le gritas no, ¿qué crees que piensa tu perro? Él dice, uy, mi dueño también está asustado gritando. Entonces ese extraño sí es peligroso. Y sin querer estás reforzando su miedo. Así que vamos a cambiar de estrategia hoy mismo con estos tres sencillos pasos. Paso número 1. Elige la distancia segura. No obligues a tu perro a acercarse a la gente si se siente incómodo. Encuentra esa distancia donde ve a un desconocido, pero aún se mantiene tranquilo. Paso 2. Usa el poder de los premios. Cuando veas que viene alguien caminando antes de que tu perro empiece a ladrar, capta su atención. Dale un premio delicioso, un pedacito de pollo, algún dulce para perros. Queremos que su cerebro registre gente extraña, cosas ricas. Esto se llama contracondicionamiento. Y paso número 3, enséñale la orden mírame. En casa, practica pedirle que te mire a los ojos y prémialo. Cuando domines esto, úsalo en la calle. Si está concentrado mirándote a ti, no estará pendiente de ladrarle al vecino. Ojo al dato, jamás uses castigos físicos o collares de ahorque. Eso solo hará que asocie a los desconocidos con el dolor y el problema se volverá cada vez peor. Así que yo les recomiendo mucha paciencia. Recuerda que esto no se soluciona de un día a otro. Es un proceso, pero con constancia verás los cambios. Así que cuéntame en las redes sociales de JM Pro. ¿Tu perrito es de los que ladra a todos o es un amor con los extraños? Queremos leer sus anécdotas. Esto fue todo por hoy aquí en Mundo Mascotas. Un abrazo para ti y una caricia para tu peludito. Nos escuchamos la próxima. Bye bye. 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

Hola, queridos amigos de JM Pro, bienvenidos a su segmento favorito, Mundo Mascotas. Hoy vamos a hablar de una situación que yo sé que a muchos les ha sacado un dolor de cabeza. Vas caminando tranquilo por la calle, disfrutando del día con tu perrito y de repente, ¡bam!, se le planta a un desconocido al darle como si no hubiera un mañana. La otra persona claramente se asusta y tú pasas una vergüenza y el paseo se arruina un poquito. ¿Te suena familiar? Bueno, hoy te voy a dar las claves definitivas para que tu perrito deje de asustar a la gente y aprenda un poco a controlar esos ladridos. Así que súbele al volumen. Lo primero que tenemos que entender, comunidad de JM Pro, es que los perros no ladran por malos. Generalmente lo hacen por dos razones principales. Uno, por miedo, porque ven un extraño como una amenaza. O dos, por territorialidad o protección. Si cada vez que tu perro ladra, tú te pones nervioso, jalas la correa con fuerza y le gritas no, ¿qué crees que piensa tu perro? Él dice, uy, mi dueño también está asustado gritando. Entonces, ese extraño sí es peligroso. Y sin querer, estás reforzando su miedo. Así que vamos a cambiar de estrategia hoy mismo con estos tres sencillos pasos. Paso número 1. Elige la distancia segura. No obligues a tu perro a acercarse a la gente si se siente incómodo. Encuentra esa distancia donde ve a un desconocido, pero aún se mantiene tranquilo. Paso 2. Usa el poder de los premios. Cuando veas que viene alguien caminando antes de que tu perro empiece a ladrar, capta su atención. Dale un premio delicioso, un pedacito de pollo, algún dulce para perros. Queremos que su cerebro registre gente extraña, cosas ricas. Esto se llama contracondicionamiento. Y paso número 3, enséñale la orden mírame. En casa, practica pedirle que te mire a los ojos y prémialo. Cuando domines esto, úsalo en la calle. Si está concentrado mirándote a ti, no estará pendiente de ladrarle al vecino. Ojo al dato, jamás uses castigos físicos o collares de ahorque. Eso solo hará que asocie a los desconocidos con el dolor y el problema se volverá cada vez peor. Así que yo les recomiendo mucha paciencia. Recuerda que esto no se soluciona de un día a otro. Es un proceso, pero con constancia verás los cambios. Así que cuéntame en las redes sociales de JM Pro. ¿Tu perrito es de los que ladra a todos o es un amor con los extraños? Queremos leer sus anécdotas. Esto fue todo por hoy aquí en Mundo Mascotas. Un abrazo para ti y una caricia para tu peludito. Nos escuchamos la próxima. Bye bye.

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